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Ñamo marete a través de la 97.1 novita. 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
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Bienvenidos al programa Domingo en Folclore. Bienvenidos, sí, gracias por elegirnos. Gracias por elegir la 97.1, la 12 PB, Pea Ñanderejó, Paraguay, Ñandesporte, TV Lonita. Ñandura, música paraguaya, Riepo, y si toca guasino, Sí, señor. 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Y ney al programa, muchas gracias, gente. 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Domingo en Folclore.

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0: 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Pues este día 19 de julio. 19 de julio será. Hoy yo le di cumpleaños en el año oyente, ¿verdad? Va esa página. 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Muchas felicidades. 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Pues este día, amigo Ricky. Santoral de la Iglesia Católica. Uno de los nombres es Gina Vicente, Vicente, se mando a Gina Mureipa y Vicente Massimois. Está en el oyente, espero yo conocer a su vez. 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Bueno, entonces, ¿alguno conoce a Padre Vicente Narieta? 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Bueno, 0992-989038, y que tú venías a comunicarse en DIP, y la pura Jaime Ducea. 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Con este día, Ricky, la final de la Copa del Mundo será, Entonces, más lo ganan, Tajina. 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
0: 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Ya de oyente de calle H1 se llama, ¿sí? 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Bueno, muchas gracias a todos los grandes amigos que se ponen en contacto conmigo al 0992-989038. 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Alberto Areco, va a la puerta de Sanjiru, tranquilo, va bien. Ahí está Alberto, será. Va, ella buena, Alberto. A la gente de San Carlos, muchas gracias por la sintonía. Sanfónico lento, ya será. Sanfónico lento, ¿sabes? Ahora sí. Me dice Ricky, oye, no sé, Juan José la ahí fuerte, mía, mal, se opea, pues imagina, pues la anda, imagina. Bueno, pero ahí me ponen, ahí me ponen, ahí te generan, tranquilo. Muchas gracias a toda esa gente maravillosa que pues saca la radio, ¿sabes? ¿Sí? A la gente de Portal de Fran, va, ahí se va a vender con el mira, vende con el por Amban, te va. Barrio Portal de Fran, están y los cuadros, yo pues acá vienen a ver la radio, ¿sabes? 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

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Sí, yo estoy la leyenda del programa de aquí San Carlos. Saludos, hermano. 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

Ya en Dulo Vita, música paraguaya, a ver, ya de frecuencia de 97.1, Radio Fran Gina Belomita, a ver, estaba Fran, departamento de Itapúa, ya en esta Paraguay, bien, pepe, y mirate tan, mujeres, Gina, pollo, pum, barete, pepe, buena combate, esta cuera, fuerza, fuerza, fuerza, si no, ya, mon barete, ya en de Paraguay, domingo en folclore, tu pie.

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Saludos para la amiga Daniela Vázquez. Daniela Vázquez, oye, pues acá viene el programa, viene a través del Facebook, ¿sí? O Daniela, oye, pues acá la radio viene, ¿eh? 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

A todos los grandes amigos ahí de Carumbe, va, ese yo ahí te vaina sea, tranquilo, pabe, ¿no? 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Familia Sanabria. Los ídolos de Carumbe. Ah, músico antiguo. O luchar de música, de folclore nacional, de polka. Entonces, fuerza, fuerza para los amigos ahí de los ídolos de Carumbe. Uno de sus integrantes. El amigo Sanabria, entonces, pues no hizo de tu pan, vive pues en Buero, brinda. Entonces, fuerza para la familia y para la comunidad de Carumbe. Y para toda esa gente, o hay jugas, lleva con ñande de copa, o hay ñande música, a escuela estilo de los ídolos de Carumbe, o ya por Jaisa. Entonces, fuerza, fuerza para todos. ¡19 de julio! Oh, éramos Santa Librada, ahora Ricky. Capitán Miranda Callece, uno de tus salas fiesta y Inacueje, viejo farreal, amistad, organizada, bebé sin oscuer. Todos los devotos de Santa Librada, a las 10:30 la Santa Misa, ni eso vendía ya. 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Entonces, fuerza, fuerza para los amigos, los muchachos ahí de Hugo Franco, sí, Grupo Cuera de Maná, y San Pedro del Paraná. Y bueno, ya, ya, pima ahí, Macala, sí, mi escuela, Jupipaja, Bueno, entonces, buen viaje para los amigos de Hugo Franco y su grupo, Doña Boyata Gina, en el salón de Santa Librada. 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

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Bueno, pues hoy con el torneo de volei, lo mitad, pues a ver, GTA, lo mitad. Bueno, felicidades para la comunidad Santa Librada, calle C1, Capitán Miranda, y a toda esa gente maravillosa, Capitán Miranda, siempre en Dúa Gina Domingo en Folclore. Y me cordialmente invitado a la mitad, ya, a Santa Misa a las 10:30, procesión, asado a la estaca, cantina bien surtido, comida típica, herea o invitada, ya, a poner Hugo Franco y su grupo desde San Pedro del Paraná, calle C1, Capitán Miranda.

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Bueno, 099-298-9038. 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

está la gente ahí de Cantera, calle de Uno, va, esa vagina. 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Vale, Ricky, no me gusta irme a la cabina, Tereré, vamos ahí. 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Ella en tu casa se juega con Ricky, madre, joven. 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Después yo hice. 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Celestino Caballero, llévese acá en el ya, ¿eh? 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Marcelina Rosa Rivero, sí, ¿eh? Va, yo voy a subir. Ojo, ¿viste? Bueno, ya se domina. Va, Marcelina Rosa Rivero, ¿eh? 0992-989038 0992-989038 Yo voy a llevar a una pura gente. O sea, ¿cuál es mi gente de Marcelina? Dos salieron.

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1: Bueno, lo mitad ya estoy. 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Más adelante ya tú estás ahí la música tropical, ¿eh? Ya tú estás ahí, sin problema. Y pucula y ande. Ahora lo mitad. 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O sea, mira. Se va a hacer formal, o sea, hay horas, pero... 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Soy Saturnina de San Luis del Paraná. Doña Saturnina de San Luis del Paraná. Maiteine Braja, de la escuela de Maná, doña Saturnina. Auye, amiga de San Luis del Paraná, en tu vaina. 0992-989038. Las 10 y media la Santa Misa, Santa Librada, calle C, 1 Capitán Miranda, Veinda Lomita, A las 10 y media. 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Sí. 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Bueno, a todos los devotos de Santa Librada, oye, hoy te imagina la Santa Misa, Javi, entonces las 10 y media la Santa Misa. 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Sí, hoy me teta, un saponado, beber la gente bebida, pero ya dejó, imagina la mitad, Hola Leo, acá Diego quiere escuchar la música Iuto Bella y Cola Soltero, a Blanca Cabellera, Ayer va Diego y Uto Vela soltero que hablan de. Y más venan de ya. 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De ella, pues de mi hija de ella, pues allá. Entonces, cierto, este Diego se va a la y Uto Vela en la soltero ahorita, Y Uto Vela mandé a Blanca Cabellera, el amigo Diego. Diego, venite, vena. Y yo quiero escuchar la música de Ifrán Cabral, Y una música de los ídolos de Piribe, güey. Mari Benítez de San Luis del Paraná. Mari Benítez, me buena de Diego, el amigo Dieguito. Bueno, pues yo fui marete para el amigo Diego. Mi hija en Ducata, yo la soltero. Y Uto Bella y Cola soltero. A Blanca Cabellera. Añamos a Coita, y Mari Beguará la. Y Fran Cabral, ¿eh? A los ídolos de pibe, güey. Tortolita se llama, sí. Pues ya ves, leí tortolitos a jugar con ella, sí. Entonces, Mari Benítez. Ay, güey, doña Mari, tranquilo, pabe. ¿No? Sí. Bendiciones, ne, bueno, ja. De familia, me cuera, bueno, para el amigo Diego, ja. Marianita, bueno, Mariana de Puama, vibra.

Oye, marico, doña Esperanza Ramírez, de Guapamín de Bahía. Ña gendumila blanca cabellera. Ña genduta.

Bueno, para todos los grandes amigos ahí de San Luis del Paraná. Está la gente dentro, o sea, San Luis va. Aguirre Cue, Santo Domingo. A ver, zona Carmen del Paraná, Caraguatá, mira. Ahí calle 2, Caraguatá, ahí se va. Como calle 0, mi vecina, el amigo Ayala. Sí, Blasito Ayala. Ay, Blasito, es guapo. Tranquilo, pa. Maite, con la familia Ayala ahí de San Luis del Paraná. Pepe de fondo y Anduina Joma, la yandecita. 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Saludos cordial para todos los vecinos ahí de Barrero, Ñu. Ese yo ahí te imagina. El 16, fiesta patronal, bebé. Fue la santa patrona de la Virgen del Carmen. Y andé riquín y gatilla, yo creo, por motivo de trabajo. Pero Paulito Benítez, ojo, brillan de veces. Ojo, ñembo, o participar a ti, ajá, ve lo instante, A ver, ñan de director de la 97.1. Ay, oye, güey, güey. Ahí está Pablito, será. Dice Pablo Uguri. O sea, eso es cuando hay cartucha, yo vi a Pablo Uguri. Sí. Bueno, importante, ¿verdad, Pablito, será? Joñe en boeja. Ahí pona. Ñan de como cristiano. Ñan en boeja. Añan de tradición, lleva la fiesta patronal. Javi, pero añan de Copa Paraguay. Saludo cordial entonces para toda esa gente maravillosa ahí de Virgen del Carmen, comunidad Virgen del Carmen, calle J3, Barrero Ño. Barrero Ño, Moina, caray Obregón, caray Kiko vende de lleva. Algo curioso en la previo, la cancha, nada, lo mitame, oye, habilitaco y la escuela de fútbol Barrero Ño, Pues, no. Lo practica ahí, la mitad de justo la doña por un llevo, por la práctica, voy a sienta, voy a tener la mitad, quizás. Por motivo mío, aquí no doy cobeina la práctica, pero cualquier momento digo llevita. Voy con llevita la práctica y pona. O sea, ahí no creo que, o sea, ya ni mitad, fuera la. Ya incentivar a la fútbol, ya ahí no la deporte rey, hoy que hasta la ya ni mitad, fuera de la vicio pobre, hija. Mira, oye, preocupa que hay que coja, entonces me leí previo, que ve las canchas y poná la cancha, que hoy ve 16 de julio, que ande, poná la cancha. Entonces, cualquier momento ya, ni en batilla, ahorita ve mi tecraina. Algunos por andúcen, va a ir a violeo, va a ir a equipo, va a tiempo y que la ya ni por un lleveta, al CIE González, la, como total, mi tecraina, ve, sí. Bueno, allá avisada en cualquier momento. Ya como que está acá aquí con ella en cualquier momento. Ya está en ya avisa, ya en mi taquí grave. Ya en Batuille, vaya a jugar, ya vaya a practicar la fútbol ahí en calle J3. Ahí en el predio del señor Kiko Brego. La diema, Ricky, ya en tu momento tenía pedido, vea tu ya más vende y mí. Ya, y por allá ya ofrece, ahí no, para allá, para allá, para allá.

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18 minutitos yendo la bola 10, Ariane está Paraguay, tu sacuella de domingo en Folclore 97.1, la yende frecuencia en Indapea Radio Fran, departamento de Itapúa, yende en está Paraguay, vio se en YouTube, pues mira, mira, Bueno, 0992-989038, y que tú venga a comunicarse en directo. Sí, señor. Ya ve, yo lloré pura hype, me voy a hacer un maite y mi, pero hacer un pendero de agua afuera, pero pendero en viejo mime sin problema. 0992-989038. Ya sé, a través del Facebook ahí, que tuve seguí en la transmisión. Terere Jape con Leo Recalde, PGK, PGC, topata, sí. Ricky Recalde, ese menú, y pues caña en Arego Jave. Para la pura gente, no cae en el bebé. Enseguida. Sí, oye, Urema, señor, en duda, vio la corrido y la cachaca. Y Leo decía, ya en duda la cumbia. Ya. Hablando de cumbia, Ricky. El ícono de la cumbia, Rolando Acevedo, de los impecables. Rolo va, Acevedo. Rolo Acevedo. Es así que tú, y no lo metas. No vas a. Ahí leí por ambas, y entonces iba a mi acuerdo, llevé oración y ya por mi mamá se lleva. Había un internado en Santa Rosa de la Guaragua. Estamos tras la dama, su vehículo. Ya se está curando, mira, y no veo. Se me ha parado, vamos a su vehículo. Pero alguna información, o sea, pues, y ya o mandó a web para allá, puro y nada, ya

Entonces, familia, acuerda que yo desmentí a través de redes sociales. O desmentí que Rolo imagina estable a, o luchar en la vida. Entonces, con tener la oración. Ella es cantante paraguayo, ícono de las cumbias. Ya por mi agua, ya eleva mi agua, ya en Deruba sube. Niembo en mi es el ovita, recupera agua. Está más, se viene de la visa en ella. Rolo y lo impecable. Pues yo puse la fuerza para los muchachos de los impecables. 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Y a todos ya incentivar en Derecho Paraguay a través de la 97.1. 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Andere y Pitimo, señores, forma seramos parte, vea que mi esposa en Uñan de Polca y en Derecho Paraguay. A pesar de ahí, ya pude ya en Guamayi vi la música tropical, la corrida de cuera. En Menuceramo, domingo en folclore, ve, que dueño comunicación y recordamos un niño mujer en dado, cualquier trabajo, haremos en Guajina, haremos en Acuacelo, mitame. Revende Javi, revende Severamos, hipotado Yecuave, vende Yapo Yecuave, Javi Moe, hipotado Yecuave. Le anuncia a mí a través de la 97.1. Domingo en folclore, oye, en duete mil noina, ¿eh? Para un piete, veo en duina. O para un piete, oye, en entonces, Catupeña Comunicación y al 0992-989038. 0992-989038. Sí, Radio Fran, vea, la 97.1. ZPD 839. Es un pibe, ya no es Ricky, ¿verdad?

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Para la amiga Manuela Ocampos. Va, esa viene Manuela, ¿eh? Tranquilo, pa, viene después. Ah, mayor. Sí, pero bien, le seguí a través del Facebook. Terere Jape con Leo Recalde, Otere. Y que ya vendo y que la 97.1 domingo en folclore. Yo pienso que hay una calle de uno. Calle de uno, Federico Chávez, Capitán Miranda, Fran Las Paz. Usted ve Ponzo Lluvillo ahí, bebé. Se ve jurisdicción de Fran, Capitán Miranda, Las Paz. Pues bueno, ahí tiene, digamos, cantera del club de Ricky, Calle 1, sí. Hay límite de Las Paz. A moto lado tu Jesús Tabarangueca de Santa Teresa, me haya Jesús, man. Jesús Carumbeú, sí. A toda esa gente, Pepe Ojendúa la radio, Gina, saludo cordial. Está la gente ahí inocurando a ver la radio. Oye, a ver si Enrique, ah, más, a ver, no ando ahí la radio, yo depende, más voy a espuma, ahí se va, ¿eh? Domingo en

Gracias a este tita, gente. Sí, muchas gracias, gente. Muchas gracias por la preferencia. Agradecerme por el acompañamiento. Ese día, ahora la domingo en Folclore 97.1. Sí. No más en Jave la aire rupió en Duy a través de la aplicación, a través de la radio. Sí. Repente que Play Toribia en Boyilan de 97.1 Radio Frank de Caja en Boyil. Chile o Jave. Sí. Es en duda. Sin problema. Tiran de volumen, riquísimo, ¿eh? A ver, calla debe. Muñeca de ellos, breve y debe y Frank Cabral. Donde usted, voy en debe de cortina, ve y Frank Cabral, o sea, ve y arpa, acordeón, maracá y púa, ¿sí? ¡Ea! Es pollaro, de eso. Y Fran Cabral, los latinos. Y estás acá bailando de volumen, Ricky.

La señora Fátima Mareco, va eco amiga de Conde Guapa, ¿no? Mi abrazo, pollo pumbareste. Siempre vivo Argentina, viene doña Fátima. Fátima Mareco, a través del Facebook y en de Sevina, ¿eh? De Rejape con Leo Rescalde, ¿eh? Domingo en Folclore y en el programa 97.1. Cuando doña Fátima, a ver, me voy a cambiar la yende de Pucoé, ¿eh? Cuando doña Fátima, a ver, 97.1, que es Radio Fran. A P departamento de Itapúa, bien. ¿Sí? Y en el programa llegué domingo en Folclore. Agradecimiento total para el señor propietario de la 97.1. José de Jaguar, y en el espacio, como pa' un mía, ya pa' y mía, agua. Sí, y en este tren, y en el eco, TV, ya sea. Y en deporte, TV. Y en de costumbre, y en de cultura. Y en de laya, ¿eh? Y en de buena costumbre. Y en mojera, cuá. Sí, naña bueno tiana. Ya, ya, ya, ¿eh? Ni ande orgulloso, ni ande paraguayo, pero ya le con a sentido de pertenencia. Ni ñe mo mirila, ni ande ñeera, ni ñe mo misiña, ni jaguere guaranime, ¿eh? Ni ande guarango jaguere, ¿eh? Ya ni ande ñe eso, ni ande idioma oficial del Paraguay, es la ñe en guaraní. El único país no perdía la ñe, aunque está llevado luchada, ni ande un día más. Pues desaparecía mala Paraguay, lleva la yende ñe, la yende de co. No se puede. No pudieron, ¿eh? Nunca va a poder porque ñande y sangre guaraní, ¿eh? Tarea es pues escuela, ¿verdad? La ñañe, ñañe, guaraní, o ñañe, seilo guaraní, porque ñañe sentí inferior de lo demás. No, nada que ver. Ñande, ñande tuya. Ñande la caraíla, ñande roba, ¿verdad? 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Alguno de caray, inglés, castellano, ñande, no, ñande, ñande lo doy, yo me ñande castellano, guaraní. Sí. Ñande orgulloso, ñande de core, lo mito. A ver, 97.1, me ñande ñande con oportunidad, que tengo más ñaño incentivar, ñaño ato, ñaño. Ñaño mumbarete, ñande embaere. Sí. Qué bueno escucharte de nuevo, y sí, estoy acá por Argentina, qué bueno. A pesar de que puta ya ya está bien, ya para otro lado, anda. Ya se viaja, güey, pero ya más puedo venir oportunidad, ya veía tu pago oportunidad, ya. Entonces ya la enseñan de ya la vea, ya me más puedo, tranquilo. Ya se acabó y que tiene por venir mejor, ya de familia, cuera, pero ya ni un guasú. Ya ya se le está, que te tengo añoranza, peña en guasú, te chaga, va llevada, Fátima, ¿eh? Pero ustedes ya en familia escuela, en decir, estuvo, en moña de escuela. Pero así es la vida. Ya sé, mante. Entonces, a ver. 97.1 bien. Leo Recalde, de gracias, porque. Y me voy a viajar en Dusey. Ya en Dusey, ya vamos a vivir ya valorar. Ver la gente en la gente de música, mía. O ver un de recuerdo. Sí, pero ya valora. Y andar re. Y con por ejemplo, ahí está Felipe de Cardoso y Andrés Tipa y pintoreco, ¿eh? 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Bueno, muchas gracias, Fátima. Y besos en Asia de Guaná. Fuerza, que tenga un bendecido domingo. Pica de grande volumen, sí. Hola, ¿qué tal? Estoy escuchando. Hay barrio San Cristóbal, vivo. Familia Cardoso. Para esa vaina. Tranquilo, pa' vaina, doña Ana. Maite Irolín de Guanaja. Es el barrio San Lorenzo. Cambiamos de barrio, vaina. Hierro va a ser en Haiteiro, güero. Vamos a San Cristóbal. A todos los grandes amigos ahí de San Cristóbal también de paso. Saludo cordial. Tengo su oyente, Ana Cardoso. Siempre ando la radio, siempre ando Leo Recalde. Ni acá, se vino a vivir aquí, Leo. Bueno,
sea tú se pega los ribes a gente amiga llevo escribiéramos a me cual casi imagina que se acabe la radio ya. Entonces a la gente de Barrio San Lorenzo, especialmente a la señora Ana Cardoso y familia, bendiciones.

Bueno, 31 minutitos más la diaria en el Eta Paraguay. Oye, pero vamos a la Santa Misa, mete Santa Libra. Ve a ver, caro que yo lado. Sí, Hugo Franco y la vea con su grupo de San Pedro del Paraná. Patronal de Santa Librada. Sí. Hoy 19 de julio. Calle C1, Federico Chávez, entre Capitán Miranda. Veo. Yo voy a San Diapirecha. Sí. Federico Chávez, PPP, calle C1, entre Capitán Miranda a la derecha. Ahí al lado ya sacó. A la izquierda, Federico Chávez. Sí. Bueno. Entonces, Capitán Miranda, bebé, o Federico Chávez, bebé, ahí llegué, ahí, distrito. Bueno, de Capitán Miranda. Pues Villa Yeto Pata, Santa Librada, Javi. 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

51 minutitos yendo a la bola 10 Ari, en esta Paraguay, tu sacuella de Belo Estado, domingo en Folclore, yendo sí, peaja, en el programa, a través de la 97.1, Radio France, sí, Radio France, no, mira. Bueno, esa es la... ¿Cómo no? Vaina, pero... Ja, se ha terminado, una hora no me miran en el programa, Ricky, cuállate, yo, hola, hola, será, sí. ¿Ya en duda, digo, la colvido? Y ya, leo, ya, ya en duda, algo de la música tropical, don Enrique, sin problema, enseguida, después de las 11. Bueno, para el amigo Juanca, oye, pues acá, ¿no? El amigo Hiroko Senaco. Hiroko Senaco. Y mi chico se puso. Mi chico se puso. Hiroko Senaco, mi chico se puso en Duina, una parte de sí, algún lugar del mundo, España, Orillare. Sí. Bueno, mate con Juanca, ¿no? Tranquilo, pa' ¿no? El partido te llama la España, el español de ella. Sí, español. Cruzado mexicano. El amigo Juanca. Vaya, está Juanca ayuda, ella, sí. Más conocido como DJ Seppi. Está DJ Seppi, será. Mucho tiempo ahí por Radio Alborada, ¿eh?

Quería España y España gana también. España, pero está subida. Si no hay cámara de una ulegina, se ha pedido foto para un español. Tranquilo. Mi querida España, tío, Tranquilo. Oye, mande. Bueno. Bueno, no todo el domingo se pide a Abby, Ya compartí a ver 97.1. Gran cirujano también, sí, gran cirujano. Cirujano de la consola, Mi gran amigo Cepillo. Tranquilo, sí. Algunos bombe usea, sí, el próximo domingo y ella ahorita tiene bloquecito, bombe usea chiste, caso ni bombe humia. 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Bueno, entonces, domingo por colegio llego de ti, espacio y ahí. Para los míos, caso ni mombe, han a lo mejor lo gustas ahí. Ya es cierto, jefa. Si ya cuesta una hora, que tú tienes media hora, voy a compartir en día ahí. A ver, el amigo Sepi. Sí. O iremos a aterrizar, más ahí. Si hable Scotty, 20 minutos de duelo. Llegó Sepi. Sí. Después de aterrizar, ¿no? Y yo estaba muy loca. Personaje. 55 minutitos de la hora 10 en todo el territorio nacional del Paraguay. Es Radio Fran, lo ventaña de deporte, de costumbre, de Eco Paraguay. A Peña. De Arieto Pablo, domingo en folclore. Ricky al Leo Rescalde, ya por meme. Gracias, Aurelio, todo Pablo Benítez. Yo me llené con espacio, lo que están llegando a esa ya y estos payan en este terreno. El camión de Ricky versus Japombero. Versus Japombero, una entrevista, ¿no? También, de verdad.

Ahí cuando ya hay errores, doña Esperanza. Doña Esperanza Ramírez, calle A6, Capitán Miranda, yo envié hace unos cuantos IP de fotos. IP arroz. Ya, humana.

Bueno, a todos los barrios de Fran, oye, pues acá viendo la radio, muchas gracias, gente, muchas gracias, amigos. Cuña Caraí, Caraí Cuera, Cuña Caraí Cuera, ya preparamos ahí, así, te envío una copia, jare bebe, así, cosas lleveña. Me compartía más con la familia, entonces, saludo a esa señora son guapa. Estamos ahí, tía, ahí, que tú estamos Caraí Cuera, ya me puto, miren de viejo, que tú estamos ya cocinando, tú, Miguel, y ya ponen del asadito, niña cocina y ande ahí. Que ahí Pablo Benito ya puede cocinar. O cocina y no se ve. Vale, Pablo, ya, yo me la llené mulo y nada. Y. Saludo para el amigo Kiko Yalup del barrio San Francisco, que está escuchando el programa. Con la música Cerro Porteño y Colorado, ¿eh? ¿Tú causas eso, eh? Cabiende. Para el amigo Kiko, digo Kiko y nada. Kiko Yalup del barrio San Lorenzo. San Francisco, cambia llegué más y leí barrio, ya. Barrio San Francisco. Bueno. A todos los grandes amigos ahí de Barrio San Francisco, especialmente para el amigo Kiko. Sí, o una otra semana ya, y como si no, una la de campeonato clausura de la Liga Paraguaya. En el campeonato local o Pamela Mundial, Gina Cotilla, último. Ok, ya tú ya ni por un más viernes, ya ni por un más. Guata Cerro, Guaní, Olimpia, Guata Domingo, con libertad. Muy bien, a todos los grandes amigos Cerrita, ¿sí? Especialmente para el amigo Kiko. Sí, ya tú pa. Ya saludar entonces a todos los grandes amigos Cerrita, entonces Utazo es la. Y Polquita, Topoato Yeroscuy, Maca y Kiko ese amigo. Kiko Yaluque, bueno, de barrio San Francisco, entonces, esta música, la música del ciclón, la Mitama 1 del barrio obrero, el club más popular del Paraguay, y ya, Cerro Porteño, ahí fuben.

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Sí, seguimos Domingo en Folclore, 12 minutitos de la hora 11 en todo el territorio nacional del Paraguay. Hoy es 19 de julio 2026, la mitad, Esa venía, tú vienes con Domingo por ahí, ya tiempo nublado, que usted gina, según meteorología, ya acá, imagina, Bueno, está hecho la invitación para ir a compartir ahí en Santa Librada, calle C1, la gente de Capitán Miranda, fiesta patronal de Santa Librada, ahí en calle C1. En este momento está la Santa Misa, seguido de procesión, a la sala de estaca, comidas típicas. Uy, baiteta ya que no, ya jata. Ya está riquillo, pa, y bailando de trabajo a Ñambo, gusta acá en mi salón, ya apartamos de Santa Librada, salón, ahí en el quinclado de Santa Librada, fiesta total, este día, con la presencia de Hugo Franco y su grupo, desde San Pedro del Paraná, y ahí nos vamos, bueno, ya Ñambo saco y ya lo vintando como ahí va, sí. Bueno, y a todos los amigos futboleros, ya está cancha municipal, desde ya la partida de Gina. Atlético Industrial e Inter, 11 a las 2 de la tarde. Primera, la 2 guardé. Fuerza para los muchachos ahí de Inter e Industrial. Ya se están más para la banda, se vuelve a cotear y veina. Y la selección frameña cayó ante la solución de Artigas de Aguribe domingo pasado. Baby Jaime Curiajago y la cancha a acompañar a la selección frameña. Lastimosamente os perdemicia. Y gusto le partido que esa gente venía me son, Tiene gol, medio gol lento, te digo, y que se haga jaupea. Lastimosamente la refiero me como gol. Jaupea por la mínima de diferencia, entonces os perder la selección frameña. El próximo domingo, la selección brameña de local. Bueno, fuerza. Depende por ahí diferencia de Urlina, o ganamos. A ver, selección brameña está allá. Gole, penal, ¿verdad? Porque sí que. O están eliminados, vete. Bueno. Entonces, fuerza. Para la selección brameña.

de ritmo, sí. Ya anduvo la música, un poquito de la música tropical ahí. Y el amigo Rolo. Rolo y los Impecables. Fuerza para el amigo Rolo. Niña, pues que es una vidaica toda maisa. Ojo y etente. Se llevó más polla y se llevó su propio escenario. Oye, pues, vamos a llevar con. Oye, pues, pura jicuada, pues, o sea. Pues, güey, en el también,

Bueno, damos lectura a este mensaje. Hola, buenos días. Estamos escuchando tu programa y quiero saludarle a mi papá Adrián Cabral y a mi mamá Celia de Cabral con la música Estrella Perdida y un corrido. Ya es dura Estrella Perdida. La amiga Andreita Cabral está en sintonía de la radio. Gracias, Andrea. Vaya, Andreita, ya carutan en Dieina. Vaya, cocinaina. Saludos por allá entonces para la familia Cabral ahí de calle 9, HJ Perú. Decide cómo dejar de amarte.

La señora Mercedes Benítez quiere escuchar la música de Julio César. Gracias, doña Mercedes, está cocinando y escuchando la radio y tomando mate.

Excelente amigo, tu programa como siempre. Quiero escuchar la música de Comando. Cualquiera no vale hoy. Gracias, amigazo. A la gente de la zona de San Pedro del Paraná y de Porterito. ¿Cómo estamos todos por ahí? Tranquilo, Fabi, ¿no? Pues yo fui mal de TV, me voy a hacer un lugar. Ahí de Potrerito, San Pedro del Paraná. La zona de Guasú.

Ahí ya para entrar. Visión de I. A la gente de General Artigas, saludo cordial. Gracias por la preferencia. Gracias por elegirnos. Gracias por la compañía.

El carpintero de Leibio siempre va a poner y de Miguelito. El amigo Darío Quintana. Otro carpintero. Camionero enamorado. Grupo Comando, aquí en tu frecuencia 97.1. Tu programa domingo en folclore. Ricky Leo Recalde hasta las 12. Vamos.

Ya está listo, o sea, la cocina me llama Pablito Ley Mulo, ¿eh? Adhesión listo para retirar, gente. Pollo asado, delicioso. No te quedes sin la tuya, Jope Berú, Barrio San Francisco, vi. Debes a venir a dichar, si abre una vaina, vea. Ya ayuda a mí, que na, ya colabora a mí, que na. Sí, a niña cocina, tío, Jope Berú, sabe ahí, te llamo, ¿eh? Barrio San Francisco, Pollo, mulo, yo pa' el tema.

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Gracias, gracias a Miguel Carreras, propietario ahí de Cerradero y Carpintería del Novillito. Desde Potrero Novillo dice sí al programa. Gracias, Defensa Dos Hermanos de Barrero Ñu. Saludos ahí para el amigo Arsenio. Al señor Ramiro Páez, ¿no?

música de Rembrandt. Sí, señor. Musicalización puesta al aire.

Está el amigo Ricky. Ricky, el chico de la movida, va en rico, baila de ti, Ricky, en el clima, Mensaje que va llegando al 0992-989038. Buenos días, Leo. Quiero saludar a la señorita María Fiorella Tocaimasa, que está cumpliendo sus floridos 15 años. Le saluda a su vecina Claudelina Costa y familia. Bendiciones, hermosa. Y entonces, muchas felicidades, muchas bendiciones para Fiorella. María Fiorella Tocaimasa está de cumpleaños. Su floridos 15 añitos está celebrando. Qué bendición, muchas felicidades, Fiorella. Que Dios y la Virgencita te bendiga siempre. Te deseamos acá de la 97.1 del programa Domingo en Folclore. Y también te saluda

0: La 11:26, Malomaitaina, muchas gracias a don Pedro Orlando Martínez, médico naturalista, que también respalda el programa. 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Sí, gracias, gracias, gracias. Saludos, amigo. Y Catuigo se da. Así lo fama. No hay. Bueno, amigo. Alcides Torales Franco está escuchando la radio por Santa Teresa. Este cobina, Torales. Va a para el video caro, una ¿no? Y la amante jugador de el campeón de la Liga Frameña, Hogar y Selva. Miran, amigo, así es. Más conocido como Cupi.
1: Ahí está Cupi, ¿qué será?
0: Maramos a Cupi y ya viste ahí. Se anda ahí, anda. No, lo han leído. Vale, con la expectativa, la Michael. Ahora, hasta la Copa del Mundo, y nada, Cupi. Argentina o España. Argentina campeón, Ahí está, Cupi, ya. Vale. Fuerza, fuerza, Argentina, entonces. A las 4 de la tarde, entonces. Finalísima, ¿sí? Del campeonato mundial del fútbol. El de Paul Terrey. Sí, señor. Pasión de multitudes. Llega a su final, España ante Argentina. Argentina, España. Un poco un vals para la quinceañera, Ricky. Quinceañera. Cállate. Entonces, para la señorita María Fiorella Tocaimasa, que está cumpliendo su florido quinceañito. Fiorella, muchas bendiciones. Que Dios y la Virgencita te bendiga abundantemente, hoy y siempre.

Felicidades por hoy, felicidades por siempre para María Fiorella Tocaimasa, que está cumpliendo su florido 15 añitos. Mucha felicidad entonces. Y para todos los cumpleañeros y cumpleañeras, también a Zapona y Tecna. 33 minutitos de la hora 11. 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Un toquecito de sertanillo de Luisito Moqueda.

día. A gente usted, Gina Flaminioré, te estamos escuchando en Barrio Santo Tomás. Ey. España campeón, ey, 2-0. Vamos todavía. La gente de Barrio Santo Tomás, ya te digo, oyente, entonces os pronostica que España va a ser la campeona del mundo. Bueno, invité más en un line de adhesión, mulo de pollo, pues ya, sí, digo a su cuarto juego, me sigue yendo a meter Barrio San Francisco a beneficio de la señora Jacqueline Hammer, sí, ya que ya colaborando a mitad, ya haya retirado, muy invité más, ya haya retirado la line de adhesión, Barrio San Francisco, hey, Pablito Benito y nada, el asadero, o sea, el posicionado, sí, siempre, oye, con usted, Hammer, Juan Javier. Ya hay una bolita, será. Bueno, entonces, hoy acá, entonces, dentro de Teatro Pichacuera, ahí del barrio San Francisco y zona vecina, ya le tiran la gente a acción, la de mulo, ya haya carú, ya pesilla colaboradora, Jacqueline Hammer, o cuña caray, y vas a hacer ahí, navico, te imagina, entero de Teatro Pichacuera y corazón, con nada, ya va, y buena voluntad, ya colabora mi gente, y Jacqueline Hammer, hoy con te veña Andrés Jeja, a beneficio de ella, entonces, adhesión de mulo y apoyo en varios San Francisco. Bajo, yo y peitema, ya haya retirado lo mismo.

Buenos días, Leo, soy de Santo Tomás y Betty, España campeón, hey, ahí doña Betty será. La música de Refugio de Amor. Saludo para don Carmelo Paiva. Si cumple año y nave, 16 de julio, Bilbao, ya puede cena y hace invitado ya. O sea, hace horas, esto aquello, o sea, año presentado, paseo, que además allá compartiendo, pero de todas maneras, muchas gracias por haberme invitado, don Carmelo. Tu pan, ya andero, guasitandero, guasaja, tenemos tu gestario, vendere con bebé, ¿eh? A ver, programa domingo en Folclore, bien, mucha felicidad, don Carmelo Paiva. El amigo Feli González, mate, coy, Feli, se la va, llegó, ¿no? Siempre vio Rosario Argentina, ¿eh? Tranquilo, Paiva, ¿eh? Ya esto para llegar, bebé, sí. Café que es una bebé de ahí en Boyle, la aplicación de la radio, señor. Radio Fran es muy bien, 97, unos huequitas, deja niños en duda. Sí, tranquilo. Pero Jimena, a través del Facebook de Sevilla, te dejaste con Leo Recalde. Bebé se cuenta el video y que tú ves ese día, Vino. En vivo, a través de la 97.1. Ricky Recalde, en la musicalización. Bueno, a partir del 25 de julio entonces ya está preparada, imagina la caña ruda, sí, Dora e Isabel Basilio, preparada, la pujaña debe. Y que tuve, ya puedo imaginar, pedido al 0982-094-596. 0982-094-596 con la señora Dora o Isabel Basilio. Fuera yo tendré tan de Pepe a retirarla de primero de agosto, ñambo wea araña mondía, nada mala onda, peto tuvo y posi, sí, caña ruda de Loina, caña ruda de Dora y Isabel Basilio, prepárame de ahí. Sí, señor, barrio San Francisco, voy a entregar ahí en la Pepa, viene el apoyo, la mulo, ya vamos a retirar la adhesión de mulo, entonces hoy vamos a invitar, ya haya carú, especie ya colaborar con la señora Jacqueline Hammer. Fuerza, señora Jacqueline,

domingo 19 de julio. Bien, bien de pide vaina, la mitad. Buena onda, buena onda, buena mitad, ¿eh? El amigo Hugo Penayo, Mati Cuevito, tranquilo, vaina. Ireneo Gaona, va ego pariente, tranquilo, pa. Va ahí, cosera. Pollo Pu. 97.1 Radio Fran, bien, bien, bien, bien. Este día fiesta patronal Santa Librada, bien de Valle, bien a Ireneo, ¿eh? De ellos, muy bien. Despide ser privado de incluso para ahí. Sí, a full y no vas a. A full o a de ahí, no veo, y está, y a sala está cajea, o ya pues, Adriano Fernández, caí a Vivia, ¿eh? A mi hijo Carlos, Carlos Enriquez, sí. Siempre colaborador, trabajador con su familia, ¿eh? Doña Lilla, saludo cordial. Para el amigo Juvencio Ortiz, luchador, ¿sí? Siempre, siempre, siempre colaborando a Doña Mirta de González, Doña Mirta Jara, ahí se vaina. Esta semana es cumpleaños, ve, y vecina y Adela, ¿eh? Bombero, y se vino acá, oye, más Cándido mía, wey. El amigo Cándido, Luis, Ramón, Fabio, ahí se imagina, saludos.

para Camila lleve 5 litros de 0 vaya a ganar la caña ruda de ahí porque imposible pare ahí va y donde vaya bueno no preparándole sí ambas están le van a Dora Isabel Basiri número

por barril la caña con ruda, y barril y yo era jaga, así yo para allá era más yo. Ay, no la jugué de la problema y no, pues ella purificaba nada. Ahí está la música de los rehenes. En tu frecuencia 97.1. Vos cuatro también, de Facebook, ya me

la gente de Calle C3, de Yuse a Calle C19, ya me compartió en día. Ya yo fui ya ahora. Sí, ya le puedo hablar de esta comida típica o inveite. O paisa va a tener mi U. Y anden va a este día. Sí. Ya yo fui, Hugo Franco y su grupo. Sí, Hugo Franco y su grupo. Desde San Pedro.

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Bueno, viene el programa, a ver. Para el amigo Da Vinci, David Cars, Taller Mecánica en General, nos acompaña desde Camburetá, Itapúa, Paraguay. Muchas gracias, David Cars.

0: del pedido entonces de la amiga Mari. Los fugitivos son así.
1: De pronto llegó el amor.
0: Los fugitivos, ¿eh?

Los amigos del barrio San Francisco, ya está la adhesión del mulo, ya está todo cocinado, ya pueden ir a retirar. Sí, barrio San Francisco, a beneficio de la señora Jacqueline Hammer. Tengo que retirarlo, mira. Sí. Ya colabora a mí con la señora Jacqueline.

están siguiendo a través de la página del Facebook, a través de Red Jape con Leo Recalde. Muchas gracias, gente. Muchas gracias por la preferencia. Gracias a ti, meme. Allá llevo ahorita, Marriquilla, llevo ahorita. Ya de esa suerte, entonces ya está más buena que ya la campeona del mundo, España o Argentina. Y a las 2, sí, ya adelanta y imita la partida interindustrial, a las 2, vale. Pues ya está ya esa la mundial, o para la partida ya jamás ya está la final del mundial. Primero ya está Inter e Industrial en la cancha municipal, de la Liga Frameña. Bueno, ya yo iba, Enrique. Ella de PI. PI de ellas hasta Santa Librada, calle C1. Ahí los muchachos de Hugo Franco y su grupo ya están instalando su equipo. Fuera ya. Vos pusiste ahí, me gana, Pa, y no me van a ojo. Vamos ya, pa, yo llevo que usted ahí, pa, y ojo. Bueno, entonces. Saludos cordiales y mucha felicidad ahí para la comunidad de Santa Librada, calle C1. Ya llevo Topata, el próximo domingo llevo Topayita Ricky, gracias al trabajo, excelente como siempre, hace parte de un lado, gracias gente PM, gracias, gracias gente Robertea, tu paja y sigo permitirme a viese, irme a viese name, a PM, a ver, ya llevo Topayita el próximo domingo, que así

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